0: tal? Bienvenidos, bienvenidas a la edición México de Línea Abierta, el primer y único programa de conversación y llamadas en español de la radio pública en los Estados Unidos. Yo soy Citlali Sáenz y como siempre estoy muy contenta de que nos acompañen en este programa de la edición México de Línea Abierta, que en esta ocasión también pues nos unimos a la campaña de recaudación de fondos con el lema Amor por la Radio y agradeciéndoles como siempre que ustedes compartan con nosotros sus comentarios, sus preguntas y por supuesto en esta ocasión sus recursos con sus donativos para que Radio Bilingüe se mantenga al aire, se mantenga este proyecto comunitario, este proyecto que pues conecta a la comunidad con los temas que son realmente importantes. Y bueno, en esta ocasión vamos a tener como parte de este programa especial un invitado de primera, es Eugene Rodríguez, es vaquero pañolo y además él es un hombre que convirtió la música en un puente entre culturas. Al hablar de los Sensontles es hablar de Eugene Rodríguez, es músico, educador, productor cultural y uno de los principales promotores de la música tradicional mexicana en Estados Unidos. Y vamos a hablar sobre un proyecto que pues es muy interesante, Adiós que Aloha, Waves of the Same Sea, y lo voy a dejar pendiente para que usted se prepare para poder escucharlo. También me va a acompañar para pues presentarlo el director de noticias Samuel Orozco, pero antes quiero comenzar como lo hago habitualmente para que usted esté informado. Tenemos algunos temas que me gustaría pues que estén sobre todo al corriente, porque hay información que se ha dado a conocer en México que tiene que ver con el endurecimiento de la defensa del gobierno de México de los connacionales fallecidos en operativos bajo custodia de ICE. Y es que esta semana la presidenta Claudia Sheinbaum pues sí elevó de alguna manera el tono de su reclamo tras confirmarse un nuevo fallecimiento de un mexicano relacionado con un operativo del Servicio de Inmigración y Control de Aduanas ICE, y con esta cifra pues ya asciende a 18 connacionales. De acuerdo con lo que anunció la presidenta Claudia Sheinbaum es que pues se ha hecho una estrategia que incluye denuncias penales, demandas civiles contra empresas que administran centros de detención y gestiones ante organismos internacionales de derechos humanos para que se investiguen posibles violaciones a los derechos de los migrantes. Pero vamos a escuchar lo que dijo la presidenta Sheinbaum.
1: La Secretaría de Relaciones Exteriores va a presentar las denuncias ante el Departamento de Justicia de los Estados Unidos y las fiscalías estatales en Estados Unidos por el fallecimiento de 17 connacionales, entre ellos el último que fue pues prácticamente ultimado. Se está realizando una investigación por parte de la alcaldía de Houston y también entendemos que el propio gobierno de los Estados Unidos lo está haciendo. Se comunicó el canciller Roberto Velasco con el embajador previo a esta presentación de Estados Unidos en México. Le informó de lo que vamos a hacer en la defensa de las y los mexicanos en Estados Unidos. Se mostró muy perceptivo de pues nuestra preocupación de presuntas violaciones a los derechos humanos de las y los mexicanos en centros de detención, y también 3 mexicanos que han fallecido en operativos de la ICE. Entonces, esto lo vamos a hacer.
0: Pues ahí está esta declaración de la presidenta Claudia Sheinbaum, y también hace un llamado al interior de México porque ha habido pues una polarización un poco más acentuada recientemente por los temas que tienen que ver con las detenciones recientemente de un exgobernador en Baja California, y este es el llamado que hace la presidenta Sheinbaum.
1: Yo hago un llamado a todos los partidos políticos, a todos, a toda la sociedad, mexicanas y mexicanos, a que seamos solidarios con nuestros connacionales en Estados Unidos. No creo que a nadie le parezca bien esta situación. Entonces hago un llamado al Congreso de la Unión, a la Comisión Permanente, a que todos los partidos políticos, todos sin excepción, presenten también una solicitud de información y nuestro rechazo a la violación de los derechos humanos de mexicanos en Estados Unidos. Y a todos aquellos que lo quieran hacer, porque desde mi perspectiva no es solamente un asunto del gobierno de México, aunque tenemos una responsabilidad en demandar la preservación de la vida y la protección de los derechos humanos de las y los mexicanos en todo el mundo y particularmente en Estados Unidos, sino es un asunto de todas y de todos los mexicanos. Entonces hago este llamado y espero que sean receptivos a que todas y todos nos manifestemos por la defensa de los mexicanos en el exterior.
0: Ahí están las declaraciones de la presidenta. Ella decía al inicio 17, son 18, y pues vamos a estar pendientes de este tema. Yo los invito a que continúe con nosotros. Ahora sí vamos a platicar con Eugene Rodríguez y los Enzontles, que pues es una agrupación y organización cultural originaria del área de la Bahía de San Francisco, fundada en 1989. Además, Eugene Rodríguez es músico, educador y productor. Pero antes, yo quiero darle la bienvenida a nuestro director de noticias, Samuel Orozco. ¿Cómo estás, Samuel? Bienvenido.
2: Estoy bien, gracias. En este gran ambiente de ánimo y de festividad en el que se encuentra en estos momentos nuestro equipo aquí en la Casa de Radio Bilingüe en Fresno, tomando en cuenta de que esta semana, gracias a todo el gran equipo, no solamente dentro de casa, sino fuera de casa, como eres tú y como es el colega Rubén Tapia desde Los Ángeles, pues estamos en pleno plan de ofrecerles al aire a nuestros oyentes un amable recordatorio de que se ha llegado el momento de confirmar, de ratificar a Radio Bilingüe como lo que es, una radio de la comunidad, una radio en la cual la comunidad participa no solamente a través de su patronato, mesa directiva de miembros notables de la comunidad y voluntarios del aire, igualmente programadores, que son docenas de programadores los que hacen posible, sino también los 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En ese ambiente estamos, Citlali, y el recordatorio para los oyentes que aún no anotan el número a través del cual pueden convertirse en contribuyentes es el 1-800-345-4632, y precisamente por esta razón, Citlali, es que hemos escogido para este programa, todos como equipo, un gran tema y un gran invitado para esta ocasión, y este es justamente el gran maestro de la música y también organizador comunitario, organizador social, que se ha dedicado a mantener toda una institución en el barrio obrero de San Pablo, de la ciudad de San Pablo, que se ha dedicado durante décadas a formar nuevos talentos de nuestras familias latinas y no latinas en esa región, con lo mejor de la música, con las mejores celebraciones de nuestra música tradicional, y además con los mejores puenteos que hace con música de otras latitudes y de otros grupos culturales, que es Eugene Rodríguez. 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
0: 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Y bueno, Samuel, es como nos decías ya, y ya lo tenemos también aquí con nosotros, a Eugene Rodríguez, que tienen un, además de toda la trayectoria de los ensontles, este trabajo que han hecho con la comunidad artística dedicada a preservar, a enseñar y difundir tradiciones musicales, pues tienen un nuevo proyecto que de alguna manera para mí era desconocido. Incluso me decías que lo podíamos presentar a Eugene como piolo, y yo estuve investigando qué significaba esa palabra porque pues no la tenía en mi mente, y descubrí que antes les decían españoles porque hablaban español a los mexicanos vaqueros. Uh-huh. Y de ahí deriva la palabra piolo. Esa, bueno, es una de las versiones.
2: Te refieres a paniolo más bien, ¿no?
0: Paniolo.
2: Bueno, paniolo sería vaquero en lengua hawaiana, ¿no? Y lo que nos ofrece a continuación Eugene Rodríguez es más bien un nuevo álbum, un nuevo proyecto musical a través del cual, a través de la música, explora la historia común de mexicanos y hawaianos, ¿no? La historia de los vaqueros mexicanos que viajaron a las islas de Hawái hace 200 años para enseñar el oficio de la ganadería, la vaquereada. Uh-huh. ¿Verdad? Eso de andar manteniendo potreros, corrales, arriando ganado, domando broncos, ordeñando, dando forraje, etcétera, se lo enseñaron a los hawaianos, ¿no? Cosa desconocida, pero que al mismo tiempo de enseñarles ese oficio a los paniolos, o sea, a los vaqueros hawaianos, uh-huh, pues les dejaron también el gusto por la guitarra y la tradición de cantar sus cuitas al final de la jornada, al final de la semana, y pues así fue como nació todo un nuevo género de los paniolos, o sea, los vaqueros hawaianos. Y el gran mérito de Eugene Rodríguez y su grupo Los Ensontles es de que rescatan esta historia no conocida. No, uh-huh, no la conocemos los mexicanos, y difícilmente la conocen seguramente nuestros hermanos hawaianos, que es la historia de los vaqueros mexicanos y los paniolos hawaianos. Y nos la ahora plantean, nos la proponen en un álbum titulado Adiós que Aloha, Waves of the Same Sea, ¿no? Olas del mismo mar. Precioso álbum, extraordinaria música. Así que no me resta más que felicitar a Eugene, por esta tremenda trayectoria de décadas en elevar, ¿no?, la música, no solamente de nuestro pueblo mexicano, de nuestro pueblo chicano, sino las músicas de todos nuestros pueblos juntos, ¿no? Un álbum previo, por cierto, exploró los puentes entre irlandeses y mexicanos, ¿no?, por poner un ejemplo de esos puentes que andan tendiendo Eugene y los Ensontles, Citlali.
0: Así es, pues le damos la bienvenida para escucharlo, Eugene Rodríguez. ¿Cómo está? Bienvenido.
3: Estoy muy bien, gracias por la invitación, gracias. Es un placer.
0: Ay, para nosotros es un gran honor tenerlo, y me gustaría primero que nos comentara cómo surge este proyecto, que ya nos decía Samuel, es un poco desconocido para nosotros, y cómo lo retoma y lo convierte en este disco.
3: Pues tengo pues mucho interés, ¿no?, en establecer puentes entre México y el mundo, porque hay mucha gente en este país, al menos, que no entiende que México tiene muchas conexiones históricamente y culturalmente con el mundo. Uh-huh. Pero sí, claro que hay mucha conexión con New Orleans, con todo el sur de los Estados Unidos, que era parte de México. Pero también atrás, pues, sobre el mar, ¿no?, a Hawái y otros países, Philippines. Tiene muchas conexiones que es muy muy muy muy antigua, ¿no?, las conexiones. Entonces yo, la primera vez que fuimos a Hawái era casi como 10 años, y ahí encontramos un grupo de bailadores de hula y músicos de Slacky, y pues nos dimos cuenta que hay mucha conexión. Entonces en este proyecto tenemos muchos proyectos con el gran David Hidalgo del grupo Los Lobos, que nos ha acompañado en muchas de nuestras aventuras, y él quiso trabajar otra vez con Taj Mahal, que es un gran músico del género blues y otra música mundial. Y este Taj tiene una casa en Hawái, pero tiene mucho interés en la música de Hawái y también la música mexicana. Entonces Taj quiso hacer un disco con los hawaianos. Y entonces ahí con esos grandes, David Hidalgo y Taj Mahal, pues yo me empecé a buscar maestros de la música de Hawái, ¿no? Y hay muchos músicos buenísimos de las islas. Y encontramos unos que perfecto para este proyecto porque tienen pues mucho talento, pero también mentes abiertos en hacer colaboración creativa.
0: Uh-huh. Y la historia, ¿en qué momento descubre esta historia de los vaqueros mexicanos que llegaron a Hawái y que de alguna manera, un poco también lo comentaba Samuel, esta aportación en este contexto en el que nos dicen que pues los migrantes somos invasores, los mexicanos estamos pues en la lista negra del gobierno de los Estados Unidos y que ahora pues estamos reconociendo que siempre hemos tenido aportaciones y en este caso a Hawái?
3: Sí, pues y también pues los vaqueros que fueron a Hawái eran en California, que era parte de México en este tiempo de 1832. Uh-huh. También fueron a otras partes también exportando el vaquerismo. Entonces la gente sí sabe que trajo la guitarra y la cultura musical a Hawái, pero muchas veces la gente dice que eran españoles, pero no eran españoles, eran mexicanos. Uh-huh. Además mexicanos de los californianos. Entonces entre los proyectos creativos no había mucho que se trata de la música mexicana y para mí era muy importante que estamos diciendo eso, que no eran los españoles, eran los mexicanos con nuestra música muy especial, muy muy fuerte.
0: Claro, y además con nuestros aprendizajes de vaqueros, como comentabas, ¿verdad, Samuel? Toda la, pues hasta utilizar las cuerdas, el montar y arrear el ganado, que es lo que básicamente hacían, ¿no, Samuel?
2: Es lo que nos cuentan a través de la música aquí Eugene y los Enzontles en este álbum que se llama, ¿cómo se llama el álbum, Citlali?
0: Se llama Adiós que aloja,
2: adiós que
0: Waves
2: aloja
0: of the Same Sea, que por cierto, no sé si podamos escuchar Vaquero Paniolo justamente, y Eugene, nos gustaría que tú nos introdujeras esta canción, nos dijeras de qué se trata y cómo surge.
3: Pues esta es una de las canciones original y yo compuse la música y Berenice Velázquez, que era una de nuestros miembros del grupo, que también tiene familia, pues tiene familia de Hichú, Guanajuato, que tiene una historia muy fuerte de la versada. Y ella compuso los versos, que se trata del amor entre un hawaiana y un vaquero. Y se trata de. Y el ritmo son mexicano, pero con instrumentos y onda hawaiana.
0: Bueno, vamos a escucharla.

0: Vaquero Pañuelo es una canción que está incluida en el álbum Adiós que aloja, Olas del mismo mar. Y estamos platicando en este programa especial con Eugene Rodríguez, fundador y director de Los Enzontles, y que pues también escuchábamos que escribió, ya nos presentó la canción. Y esta es una muestra de las personas, los personajes que están en nuestros espacios de Línea Abierta, y por ello le pedimos que usted, si le gusta, participe con nosotros en el 1-800-345-4632. Pero también, si usted ama la radio como nosotros y ama esta radio comunitaria, esta Línea Abierta que siempre le ofrecemos a usted que participe, pues que participe ahora y se haga presente con su donativo en el 1-800-345-4632, 1-800-200-5758. 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Y Eugene Rodríguez, también, pues, ¿tú por qué crees que es importante mantener este proyecto de radio bilingüe y los proyectos también como los que tú mantienes en Los Enzontles?
1: Creo que es muy importante que en una democracia, que todos las personas de la sociedad contribuye su propio ser, ¿no? Y la cultura es parte de eso, ¿no? Yo creo que sí hay que votar, pero también hay que expresar quiénes somos, ¿no? Y pues claro que siempre estamos cambiando, siempre estamos evolucionando, pero para mí enseñar las tradiciones nuestras a nuestros jóvenes es muy importante para hacerlos más, pues darles una opción más para formar su propia identidad, pero también estamos contribuyendo a la tradición misma, ¿no? Sí. Y esos proyectos de hacer puentes culturales también es muy importante, porque cuando no estamos solos, cuando estamos conectados con otros, pues yo espero que hay menos peligro de ser scapegoated, ¿no? De ser perseguidos. Claro.
2: Una cosa que quisiera agregar aquí, Citlali, Eugene, sí, es destacar la labor por parte de Los Enzontles por su tradición de colaboración con los grandes maestros. En este álbum, en álbum dedicado justamente al encuentro musical de tradiciones hawaianas y mexicanas, pues han colaborado con grandes leyendas como David Hidalgo, del grupo de rock chicano, folk chicano, Los Lobos de Los Ángeles, del mero barrio del este de Los Ángeles. Han colaborado también con el gran maestro del blues, Taj Mahal, y también con grandes maestros hawaianos. Anteriormente han colaborado por décadas con grandes maestros como Flaco Jiménez, que en paz descanse, igual con Don Lalo Guerrero, con Linda Ronstadt, que viene siendo algo así como la madrina de la agrupación cultural, y con grandes soneros de Veracruz y de Michoacán, grandes maestros del son de aquellos rumbos. Ese es un gran mérito que le corresponde a Los Enzontles en su larga trayectoria. Pero además también quisiera anotar, destacar, el hecho de que una razón por la cual seguramente deberían en estos momentos optar por apoyar a su radio comunitaria es por el hecho de que ¿dónde más podrá usted encontrar esta música? Justamente donde se eleva, se destaca, se da prominencia a este tipo de música es en la radio de la comunidad y en la radio pública. 1-800-345-4632. Y aquí me despido, si me permites, Citlali y Eugene.
0: Ay, gracias,
2: a fin
0: Samuel.
2: De que ustedes entren a profundidad en la fiesta de la música hawaiana mexicana y en la historia detrás de este extraordinario álbum que ahora nos están ofreciendo para beneficio de nuestra comunidad, Eugene y Los Enzontles, o sea, el pájaro de las 100 voces. Tiene un libro, por cierto, escrito por Eugene, que refleja la historia de los enzontles y se llama en español El pájaro de las 400 voces, así se llama el libro en inglés. Pues mil gracias, Eugene, por aceptar nuestra invitación y bueno, adelante, todo lo mejor, Citlali.
0: Gracias, Samuel, por estar con nosotros, por ayudarme con esta introducción a Eugene Rodríguez. Y justamente me gustaría, Eugene, que nos contaras cómo fue trabajar con estos artistas invitados, los que mencionaba ya Samuel, Taj Mahal, David Hidalgo, y qué aportaciones dan cada uno a la identidad de este disco.
1: Pues para mí es muy importante establecer un ambiente abierto y creativo cuando uno hace una producción como este. Y David y Taj tienen muchos años en este tipo de colaboración. Son maestros y tienen mucho conocimiento y talento, pero también traen un respeto, ¿no? Para los músicos de todas las culturas y todos los edades. En este proyecto, por ejemplo, tenemos a jóvenes de la edad de como 16 años, 17 años, hasta arriba, ¿no? Entonces, uh-huh. Tener un ambiente abierto y es la, yo creo que es muy importante.
0: Sí, además de que se nota, cada una de las canciones se nota también la mezcla de la música mexicana con la hawaiana, los instrumentos hacen realmente este, como le llaman en la comida y la bebida, el maridaje, ¿no? Que hacen sí. Una muy buena combinación que lograste sí. Con este proyecto.
1: Sí, era la idea, ¿no? Era muy importante tener un balance de todas las culturas. Tenemos estamos cantando en inglés, en español y también en hawaiano. Entonces, y los instrumentos de Hawaii como slacky y lap steel y percusión especial, y también con instrumentos mexicanos como bajo quinto, requinto jarocho, jarana, vihuela, tololoche, una mezcla muy, muy rica.
0: Sí, de hecho vamos a escuchar, ¿te parece la canción De Por Ti? Para que nuestros amigos la escuchen a propósito de lo que estamos viviendo. ¿Gustas presentarla para que nuestros amigos tengan un poco de la historia, cómo surge y cómo nace esta canción?
1: Pues es una canción bien, bien vieja, ¿no? Compuesta por el gran Woody Guthrie, un americano. Pero compuse esta canción hace muchos, muchos años, y que es una gran lástima que estamos viviendo la misma tragedia en estos tiempos. Pero era una canción que presentó a David Hidalgo que hacer con Taj, y este es nuestro trabajo que salió.
0: Sí, su versión. Vamos a escucharla.
1: Su versión.

0: De Por Ti es esta canción interpretada por los Enzontles, es su versión. 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Pero también, si quiere hacer alguna pregunta a Eugene Rodríguez, si quiere platicar o algún comentario que tenga sobre el disco, qué le parece este nuevo disco de los Enzontles, este lanzamiento del álbum que explora las profundas conexiones históricas y musicales entre México y Hawái, y por supuesto, como le decía, se llama Adiós que aloja, olas del mismo mar. Eugene, pues, ¿cómo trabajaron para mantener un equilibrio, que no pues dominara una tradición u otra? Porque se oye muy, muy bien.
1: Pues yo creo que, como dije, establecer un ambiente con personas buenas, ¿no? con uh-huh. mentes abiertas, corazones abiertos. Y también la comida, ¿no? Hay que ofrecer los comidas hechas en casa. Y pues un ambiente, ¿no? Un ambiente familiar.
0: ¿Y dónde lo grabaron? Cuéntanos un poquito esa parte detrás de cuánto tiempo duró toda esta organización para tener este disco listo, que tiene poquitito que ha salido, ¿no? ¿Eugene? Creo que lo perdimos un poquito, pero vamos a intentar retomar la comunicación. Nos estaba hablando pues de la comida que también compartieron, porque pues es parte de la cultura, y pues un poco quería yo saber que cómo fue todo el ambiente detrás del disco, porque le comentaba, fue apenas el 15 de mayo que se lanzó la transmisión, lanzamiento en un LP doble de vinilo especial. También ya se dio en junio. Ya tenemos a Eugene Rodríguez. Te escuchamos, Eugene. Te preguntaba que cómo fue todo el trabajo que hicieron detrás. Ya sé que compartían la comida, pero un poquito para hacer la planeación, ¿cómo les fue?
1: Pues era mucha comunicación entre David Hidalgo y Taj Mahal y yo, como casi un año en planear todo. Y también esperar una semana para encontrar una semana en que todos están disponibles, ¿no? Uh-huh. Entonces ya cuando todo estuvo bien listo y tuvimos como 5 días de grabar en nuestro estudio, como dijo Samuel, tenemos un espacio cultural en San Pablo, que es un barrio obrero en la área de la Bahía. Y la verdad es que el espacio era antes un espacio en donde vendía licor, cerveza, ¿no? El liquor store. Uh-huh. Y con la comunidad nosotros hicimos, pues convertimos un espacio en donde los jóvenes aprenden la música y baile y artesanía. Y de vez en cuando hacemos grabaciones también. Entonces era una semana de colaborar, de realizar las canciones que hemos escogido. Y después, pues, mucho trabajo en mezclar y preparar el arte y todo. Pero todo un labor de amor, la verdad. Era un proyecto muy especial para todos nosotros.
0: Oye, y también decía que ya tienen su lanzamiento de un LP doble de vinilo especial.
1: Sí.
0: Esa es como la nostalgia, ¿no? De cómo antes se hacían los discos. ¿Por qué lo decidieron?
1: Pues la verdad es que con el CD casi no hay mucha gente que tiene CD, las máquinas, ¿no? Y entonces hay más y más gente que tiene sus vinyl turntables como antes. Y lo bonito es que la portada está muy grande, ¿no? Y el arte que hemos hecho con el artista de Los Ángeles que se llama David Fleury, es muy bonito el arte. Entonces vale la pena, ¿no? Para tener en este tamaño de vinyl.
0: Claro, sí, además, pues como yo digo, también es la cultura de la nostalgia. Uno, ¿cómo se oye el scratch del disco? Se oye un poquito distinto, ¿no? Y hace como que uno se conecte más con la música. No sé, eso es lo que a mí me parece.
1: Ajá, sí, pues pues ya ahora tenemos estos vinyl y yo espero que la gente disfrute.
0: Sí, oye, también te quiero preguntar si hay alguna... Si tuvieron, por ejemplo, alguna canción que fuera mucho más desafiante o mucho más emotiva de la que nos puedas compartir.
1: ¿De cuál canción?
0: ¿Cuál es la canción que fue un poco más desafiante o emotiva de este disco?
1: Pues a mí me gusta mucho otra canción original que compuse con Berenice, que se llama Navegar, que se trata del viaje atrás las olas del mar, ¿no? Y yo cuando compuse la canción, yo estaba pensando en Tonia la Negra con este ambiente de música tropical.
0: ¿Y por qué no la presentas? A ver, vamos a escucharla y tú preséntala como programador de radio.

0: Esta canción es Navegar, del disco Adiós que aloja, Olas del mismo mar, de los Enzontles, que fue lanzado el 15 de mayo, está apenas recién salido del horno, y que también pues tuvo su lanzamiento de un LP doble de vinilo especial. El proyecto producido por el fundador y director de los Enzontles, Eugene Rodríguez. 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A ella y a su mamá le gusta mucho escuchar Radio Bilingüe por la información y la buena música. 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Y bueno, pues escucha esta canción Navegar. Qué bonita, coincido totalmente. Es una de las más bonitas. También fue la primera que me jaló Eugene cuando estaba escuchando el disco para hacer este programa. Y pues realmente es, creo que todas las canciones tienen su encanto. Además de esta, ¿cuál crees que sea el corazón de este disco?
1: Pues todo tiene mucho corazón, en mi opinión. Navegar, pues es una de mis favoritas, seguramente. Y tiene la Fabiola Trujillo, nuestra cantante, y Sheldine Jaliamao, una maestra de baile hula y muy fina cantante.
0: Sí, se escucha muy bien y bueno, hay muchas producciones actuales que buscan sencillos para plataformas digitales, pero ¿ustedes también van a estar en plataformas digitales?
1: Sí, estamos en todas las plataformas, Spotify y todos.
0: Uh-huh. Y sobre esta historia del vaquero hawaiano, ranchero de día, músico y cuentacuentos de noche, es un poco, ¿tú cómo te identificas?
1: ¿Cómo? No entiendo.
0: Bueno, que me refiero a que también es parte del proyecto, ¿de alguna manera te identificas con algo de esta historia de los vaqueros que llegaron a Hawái?
1: Pues la música, ¿no? Para mí es este proyecto a fondo de bajo de todo es de la música, las conexiones culturales, pero la música, las guitarras, hay muchas guitarras, hay arpas, muchas cuerdas, mucha percusión.
0: El ukelele también, ¿no?
1: El ukelele y también el ambiente familiar, ¿no? Porque los hawaianos tienen una cultura muy rica, como los mexicanos, ¿no? Que tiene familias fuertes y celebraciones en que tiene música y pues después de días de trabajar duro, ¿no? Y ahí la música tiene mucha, significa mucho, ¿no? Es muy importante para las culturas.
0: Sí, además de que yo creo que lo que comentabas de los jóvenes y ancianos y todo, también toda la familia, pero desde pequeños a grandes, que se ve reflejada en la música, ¿no?
1: Claro que sí. Y gente que trabaja duro durante el día, ¿no? Y en las noches y los fines de semana, pues disfrutan la música aún más.
0: Sí, ahora queremos tocar la canción de Hawaiian Cowboy. ¿Por qué no nos platicas un poco cómo surge esta canción?
1: Pues era una sugestión de Gary Jaliamao, el cantante, y es una canción muy famosa en Hawái, pero Berenice y yo pues hicimos los coros en español. Es algo que especial desde esta versión. También tenemos en bajo sexto el gran Mac Baca de los Tex-Maniacs y acordeón Cruz Torres, un muchacho aquí de Richmond que tiene 20 años y muy, muy talentoso. Y pues tiene onda como ranchera, ¿no?
0: Sí, ya la estamos escuchando. Vamos a escuchar Hawaiian Cowboy.

0: Sí, tiene muy buen ritmo esta canción. ¿Y esta te parece que fue un reto? ¿Cómo eligieron las canciones para pues hacer sus propias versiones? ¿Cómo fue ese trabajo, Eugene?
1: Pues hay que escoger canciones de muchas culturas, pero que las canciones mismas tienen la capacidad de absorber.

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1: We have a tiny bubble. Que la verdad es que no tiene origen a Hawaii, de Hawaii, pero era muy famoso en Hawaii, hecho famoso por Don Ho, que era muy, muy famoso allá en los años 60, 70. Y Tiny Bubbles hicimos una versión en bolero y se llama en nuestra versión Burbujitas. Y yo creo que también es bonito, con nueva letra en español y lo hawaiano también.
2: Esa es la que vamos a escuchar, Burbujitas.
1: Burbujitas.

0: Sí tiene muy, muy buena conexión, muy buena mezcla. Y Eugene, después de este álbum, ¿qué nuevos proyectos tienen en mente para los Enzontles?
1: Pues estamos siempre grabando y componiendo nuevas cosas. Tenemos un grupo ahora muy fuerte con muchos jóvenes. Estamos haciendo videos musicales en estos días. También tenemos un documental sobre este disco de Hawaii que va a salir pronto, y otra película que de mi libro, mi memoir, que también va a ser en Los Ángeles este domingo. Yo voy a estar ahí en Los Ángeles en el estreno de este Bird of 400 Voices, el documental.
0: Y el documental, ¿solo este proyecto o tiene otros proyectos de los Enzontles?
1: Pues siempre tenemos muchos proyectos. Estamos trabajando en muchos proyectos ahora.
0: Sí, oye, y por ejemplo, si pudieras describir a Dios que aloja Waves of the Same Sea en una sola frase para invitar a nuestros amigos a que lo escuchen, ¿cuál sería?
1: ¿En una palabra?
0: Pues en una frase, ¿qué dirías? ¿Qué es lo que tiene en su corazón a Dios que aloja?
1: Pues tiene mucho cariño, ¿no? Por la tradición, por las conexiones, por las culturas que traemos adentro y fuera.
0: Uh-huh. ¿Y tú crees que esto ha trascendido? Porque la música esa ha sido un poco, a lo largo de tu trayectoria en todos los ámbitos, hacer esta conexión, revivir un poco la cultura o pues enaltecer la cultura, pero cuando la puedes mezclar es como nuestra vida cotidiana, cómo somos, cómo estamos en Estados Unidos, en Hawái, los pueblos, cómo se entrelaza la cultura. Es un poco lo que lograste hacer con este proyecto y es un poco el objetivo que has tenido a lo largo de tu trayectoria, ¿es así?
1: Pues yo quiero que la gente conecte con su familia, sus antepasados, pero también con todos, ¿no? Con todos nuestros vecinos. Todo ser humano viene de un lugar especial, y yo creo que cuando tratamos de entender la profundidad de nuestras culturas, pues

0: ahí encontramos las conexiones.
1: Además de que los pueblos somos muy similares en muchos aspectos, es como uno sí. va creciendo y se va dando cuenta de eso, ¿no, Eugene?
0: Sí, es cierto que a veces la gente no más se enfoca en las diferencias, que está bien porque sí hay, somos distintos también, pero también hay tenemos mucho en común con todos.
1: Además, nuestras similitudes con nuestros ancestros, yo creo que todos, como dices, desde el ser humano, pero todas las culturas vienen de una misma parte y como seres humanos a veces tenemos los mismos objetivos y buscamos lo mismo y queremos celebrar el amor, ¿no? A través sí. de la música.
0: Sí, y somos olas del mismo mar.
1: Efectivamente, como dice este título de este disco, y justamente con eso nos vamos a despedir con esta canción que da título a este disco, a este proyecto que ustedes lanzaron. Pero antes de ponerla, yo te quiero agradecer mucho que hayas estado con nosotros. ¿Con qué te despides? Y por favor, presenta esta canción.
0: Pues es una canción muy vieja, viene del 1800 por ahí, que es muy tradicional y para mí es un ejemplo de la mezcla, ¿no? Que siempre ha sido y ahora estamos nomás mostrando de nuevo las conexiones.
1: Trayéndola al presente, ¿no?
0: Sí.
1: Eugene Rodríguez, muchísimas gracias por estar con nosotros. Te mando un abrazo.
0: Ok, gracias. Muchas gracias.
1: Hasta luego. Vamos a escuchar a Dios que aloja.

A Dios que aloja, esta canción que da nombre a este álbum, A Dios que aloja, olas del mismo mar de los Enzontles. Y pues estuvimos acompañados en este programa por Eugene Rodríguez, el fundador y director de los Enzontles. También estuvo con nosotros el director de noticias, Samuel Orozco. Y estamos, recuerde, en esta campaña de, pues, de recaudación de fondos. Estamos pidiendo su apoyo para que participe con nosotros. Y el teléfono es 1-800-257-58. Todavía puede seguir haciéndolo. Antonio Sandoval de Madera, muchas gracias por llamar y por hacer tu donativo. Él nos dice que le gusta escuchar Radio Bilingüe porque uno recibe mucha información verídica, escucha la música desde tempranito, desde que se va al trabajo, escucha la radio desde hace 35 años, desde que llegó a Madera en 1991. Él es originario de Aguascalientes. Muchísimas gracias por tu contribución, muchísimas gracias a todos por habernos escuchado. Estamos llegando ya al final y recuerde que todavía, pues, nuestras líneas están abiertas, nuestro equipo está recibiendo sus llamadas para su contribución por teléfono o también para tomar sus datos, y se enviará un sobre para su compromiso de contribución por correo. Por lo pronto, muchísimas gracias por acompañarnos. Nos despedimos de esta edición México de Línea Abierta, un programa de Radio Bilingüe. 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Los fondos fueron aportados en parte por las fundaciones de California Endowment, James Urban Foundation, Walton Family Foundation, Sierra Health Foundation y David and Lucille Packard Foundation. Jorge Ramírez está en los controles técnicos, María de Jesús Gómez es asociada de producción, Yossi Tiscareño Pereira es productora y Desiree Yepes coordina la producción. Samuel Orozco es el director de noticias. Yo soy Citlali Sáenz, le mando un abrazo, que tenga un excelente fin de semana. Hasta pronto.

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1: Bienvenidos a este primer servicio informativo de los noticiarios Pulso en este viernes 17 de julio de 2026. Paco Muñoz, llegamos al viernes.
2: Así es, mi querida Alexia Cervantes, llegamos arrastrándonos hasta el viernes, pero bueno, con mucho ánimo, contentas, contentos, además con muchas actividades fin de semana, ¿no?
1: Ya es día del tatuaje.
2: El día del tatuaje hoy, pero además se acaba el mundial y la ciudad va a saber que se va a convertir de nuevo en una fiesta. De mí, ¿te acuerdas cómo van a estar las calles, sobre todo del centro histórico, en donde va a haber varias pantallas para ver los partidos finales? Les saludamos, bienvenidas, bienvenidos, gracias por acompañarnos en este primer servicio informativo de los noticiarios Pulso. Siempre es un gusto trabajar para todas y todos ustedes. Vamos a conocer, como siempre, lo más importante que se está generando en México y en todo el mundo.
1: La titular de la Fiscalía General de la República, Ernestina Godoy Ramos, dio a conocer la desarticulación de una de la más grande red de contrabando procedente de Estados Unidos y distribución ilegal de combustible en el país, de la cual uno de los líderes era el exgobernador de Baja California, el panista Ernesto Rufo Appel.
2: La Comisión Permanente se mantiene a la espera de la iniciativa anunciada por la presidenta Claudia Sheinbaum para expedir la Ley General para prevenir, investigar, sancionar y reparar el daño por el delito de feminicidio.
1: La Coordinadora Nacional de Trabajadores de la Educación reanudó las movilizaciones en la Ciudad de México para exigir que las autoridades educativas cumplan con los acuerdos alcanzados hace unas semanas.
2: México tiene una tasa de crecimiento poblacional menor a 1% anual y se registraron menos nacimientos en el país, con una tasa de fecundidad de 1.6 hijos e hijas por mujer, esto en promedio. Así lo informó la secretaria de Gobernación, Rosa Isela Rodríguez, al encabezar la sesión ordinaria del Consejo Nacional de Población.
1: En información internacional, crece el conflicto entre Estados Unidos e Irán. Washington lanzó por sexta noche consecutiva ataques contra Irán y Teherán respondió con bombardeos a bases del Pentágono en Kuwait y Bahrein.
2: El presidente de Estados Unidos, Donald Trump, acusa a China de interferir en las elecciones presidenciales del 2020. China califica de puras invenciones las declaraciones de Trump.
1: El secretario de Estado estadounidense, Marco Rubio, reúne a representantes de 60 gobiernos para tomar acciones de seguridad pública contra lo que bautizó como terrorismo político de izquierda. México, Brasil y Colombia no asistieron a la cita.
2: Y se intensifica la crisis en Ucrania por los cambios en el gabinete del presidente Volodymyr Zelensky. Ayer, el parlamento ucraniano ratificó a Sherhin Koretevsky como director general de la empresa pública Naftogaz, la principal del sector petrolero allá en Kiev.
1: En Chile, el mal tiempo dejó 3 personas fallecidas, 620 mil hogares y comercios sin electricidad y más de 200 viviendas inundadas o con techumbres arrancados.
2: Vamos con el detalle de la información nacional.
3: Escuchábamos este resumen de nuestros colegas de Radio Educación, de Pulso, de Radio Educación. Y como les decimos, hay una campaña que estamos llevando a cabo de con este lema de recaudación de fondos 2026 por amor a la radio. Y ya está conmigo el director de noticias, Samuel Orozco. ¿Cómo estás, Samuel? De nueva cuenta, bienvenido.
4: Igualmente, gracias. Bien, Citlali, un gran gusto, un enorme gusto estar en presencia contigo, en tu compañía, en tu grata compañía, para efectivamente hacer traer las buenas noticias a nuestros oyentes. Y es el hecho de que en estos momentos estamos en plan de celebración de la recaudación, una mini campaña realmente de escasos días para recaudar fondos y para recordarles a ustedes, amigos radioyentes, el papel que a ustedes les corresponde en una radio comunitaria, y es el de ayudar a sostener esta radio. Sus contribuciones no serán ni con mucho la mayoría de los fondos, pero sin embargo son de lo más apreciado, de lo más importante, de lo más crucial que nosotros podemos ver para nuestra ratificación como radio comunitaria Citlali Science. Y bueno, me alegra estar contigo, Citlali, tú que viernes a viernes generalmente traes a nuestros oyentes la edición México de Línea Abierta con noticias sobre los grandes desarrollos, sucesos de la República Mexicana o que impactan igualmente las comunidades mexicanas en este lado de la frontera. Interrumpimos en estos momentos la transmisión de Pulso de la Tarde, que igualmente día con día nos ofrece Radio Educación con noticias que difícilmente van a encontrar los oyentes en este lado de la frontera. Por esa razón me gustaría comenzar esta plática contigo, Citlali, para pues básicamente reiterar a los oyentes, insistir a los oyentes de que, tomando en cuenta de que lo que tú ofreces semana a semana y lo que diariamente nos ofrece Pulso de la Mañana de Radio Educación, pues difícilmente lo van a encontrar, ¿no?, acá en Estados Unidos. Así que esta yo creo que podría ser una buena razón, el contenido que le aportamos a través de este gran medio que es la cadena de Radio Bilingüe, apoyándolo a través de una contribución de 20, 30, 50 dólares, o si usted hace una vaquita con la familia, pasa el sombrero y recauda fondos a nivel familiar, pues sus $100 de contribución a través, marcando el 1-800-345-4632. Esa es la manera de votar, la manera de respaldar este servicio que semana a semana ofrece Citlali Science y que día a día ofrece Pulso de Radio Educación. Solamente ya para concluir, me gustaría volver a insistir sobre el programa que recién nos acabas de ofrecer a todos, Citlali. Acabas de realizar una plática con un distinguido productor, cantante, artista, organizador comunitario que es Eugene Rodríguez, a propósito de la creación del álbum más reciente que se titula Adiós que Aloha, Waves of the Same Sea, Olas del Mismo Mar, donde nos ofrece una extraordinaria colección de música mexicana y hawaiana, una hibridación de mexicana y hawaiana, y donde nos cuentan una extraordinaria historia, que es la historia de cómo vaqueros mexicanos hace 200 años viajaron a Hawái con el fin de compartir, de aportarle a los hawaianos el arte y el oficio de la ganadería, de los ranchos, del cuidado del ganado, y además de pasada pues les dejaron un poco la cultura musical que rodea a ese oficio, el oficio del ranchero, que es pues la música ranchera de alguna forma y la música guitarreada, no, la música de la guitarra. Todo eso no lo conocíamos nosotros. Yo no lo conocía, creo que tú tampoco, Citlali. Yo creo que fue una novedad para gran parte de nuestra audiencia y es justamente a eso a lo que nos dedicamos nosotros, a traerles historias que difícilmente van a encontrar en otros lugares y a traerles música que difícilmente la va a hacer va a ser ocupar lugares en el repertorio de la radio comercial, que es música como la que acaban de escuchar. Es este tipo de música la que es nuestro compromiso promover, ¿no?, ponerlo al aire, difundirlo. Apóyenos, amigos radioyentes, en ese compromiso, en esa misión nuestra de la radio comunitaria, marcando el 1-800-345-4632. Y pues apúrese, tomando en cuenta de que para Línea Abierta estos son los últimos 50 minutos que tenemos para hacerle este llamado. A partir de este programa concluimos en Línea Abierta estos llamados. Así que si usted apoya Línea Abierta, Edición México, vale más que se apure a hacernos esa llamada a fin de reiterarnos ese apoyo a través de la línea 1-800-345-4632, Citlali.
3: Así es, 1-800-345-4632. Por favor, puede hacer su donativo y ahí nuestro equipo va a recibir su contribución por teléfono o también va a enviar un sobre para su compromiso por correo. Ya algunas personas han hecho estas promesas de donativo. Les agradecemos muchísimo. Y justamente, Samuel, a través de nuestro WhatsApp nos llega un mensaje de Ángeles de Negrete, del estado de Washington. Ella dice: tenemos una riqueza cultural inigualable y es una tristeza que, debido a nuestra ignorancia, estas joyas pasan casi inadvertidas. Gracias por compartir. Ojalá se repita. Gracias, Itlali, y Línea Abierta. Así que la gente también está conociendo, gracias a este proyecto de los Enzontles, pues conociendo esta contribución que tuvimos los mexicanos en Hawái, ¿no, Samuel?
4: Y además eso es una, yo diría, nos llega a todos nosotros como una bocanada de viento fresco, como un pequeño, una brisa de viento fresco, en un ambiente, ya lo ves, Citlali, tan emponzoñado por esas acusaciones que pesan en contra de nuestras comunidades, a las que se mira como amenazantes, se miran como carga pública. Un ambiente de ese tipo, recordarle a todos, no solamente a los nuestros, sino a los ajenos, el hecho de que los mexicanos tiene una tradición de contribución, de aportaciones en el terreno musical, en el terreno cultural, en la economía, la ganadería, etcétera. Pues recordarnos todas esas historias ocultas seguramente son, sobre todo para nuestros niños, para las nuevas generaciones, sí, pues un gran estímulo para el alma, ¿no? A eso, eso es lo que nosotros priorizamos en nuestros servicios siempre, ¿no? A eso es a lo que estamos comprometidos nosotros, amigos, amigas radioyentes. Si usted está de acuerdo con ese compromiso y esa misión de Radio Bilingüe, y sobre todo con el trabajo que semana a semana, día a día, nos ofrecen colegas de la talla de Citlali Sáenz desde la Ciudad de México, pues no deje de apoyar ese trabajo marcándonos ahorita mismo, no mañana, no más tarde, ahorita mismo, al 1-800-345-4632. Y en estos momentos la petición más concreta, Citlali, es de que el llamado, la llamada que en estos momentos hagan y la contribución de sus 30, 40, 50 dólares o más, sea para apoyar particularmente el contenido, las noticias, la información, los comentarios, puntos de vista, que habitualmente en esta edición de México de Línea Abierta de todos los viernes, pues facilitas tú la conversación que facilitas tú cada viernes. 1-800-34 en línea, se queda a su muy cordial disposición. Yo, antes de pasarte la palabra enseguida, Citlali, yo comenzaría por recordarle a los oyentes la magnífica plática, el magnífico programa que tuviste alguna vez, hace algunas semanas, con un cineasta, un productor fílmico, a propósito de la historia del pueblito La Cantera, en el estado de Guanajuato, en México, un filme que se tituló The Age of Water, que se, por cierto, publicó acá en PBS, la cadena de televisión pública de acá, La Edad del Agua, que narra la historia de dos madres de familia que pues ven sus vidas transformadas cuando tres niños mueren a causa de una forma de leucemia en el transcurso de solamente un año. Se abocan a la investigación, se convierten en activistas y en científicas ciudadanas y logran, pues, al final de cuentas, descubrir que todo tenía que ver con los pozos locales y la sobreexplotación del agua, un agua milenaria, ¿no?, de los pozos locales, la contaminación radiactiva de esas aguas en los acuíferos subterráneos, y que todo esto estaba de alguna forma conectado con la agroindustria, la agricultura de exportación encaminada a servir las necesidades del Tratado de Libre Comercio. Todo eso nos lo contó tu invitado, Citlali, lo sí, facilitaste tú, fue información para muchos oyentes seguramente nueva. Muchos oyentes más lo anotaron, tomando en cuenta de que no solamente allá en Guanajuato, no solamente en México se cuecen ese tipo de habas, sino toca la casualidad de que por acá, en el Valle Central de California, pues se da semana a semana, año tras año, una situación y una realidad igual de preocupante. Así que tanto allá como acá, seguramente muchos oyentes tomaron nota de esa conversación que facilitaste, como lo acostumbra a hacerlo cada semana. Si usted, amigo, amiga radioyente, están de acuerdo con esa temática, ¿no?, que le ofrecemos, que le proponemos al aire día a día, semana a semana, en Línea Abierta, pues no deje de hacernos saber su opinión, su apoyo a través del 1-800-345-4632, que es la línea telefónica que en este momento está abierta totalmente a ese llamado solidario contributivo de parte suya, Citlali.
3: Así es, porque su apoyo hace posible que pues este tipo de voces salgan al aire, que hagan su granito de arena, que den su granito de arena, que se puedan escuchar, y cada donativo, sin importar el monto, contribuye a que nuestro futuro pues sea seguro también ante pues lo que estamos viviendo en los Estados Unidos. Y bueno, otra conversación, Samuel, que también es importante recordar, con Félix Hernández Gamundi, sobreviviente de la matanza de Tlatelolco, coordinador general y vocero del Comité 68, pues que son voces que vivieron ese momento de la historia y que pueden estar aquí en nuestros micrófonos, y que realmente pocas veces son buscados para que den su testimonio. También lo tuvimos en la edición México de Línea Abierta, y pues gracias al trabajo que hacemos, podemos elegir a las personas que van a salir al aire, y por eso también nosotros les pedimos su apoyo para que estas voces sigan saliendo y sigan aportando y sigan abriendo un poco la conversación y la inspiración también para los nuevos movimientos que se generen. ¿Qué te parece, Samuel, si escuchamos un fragmento breve de lo que nos comentaba Félix Hernández Gamundi sobre lo que él estaba haciendo en ese momento cuando sucedió la matanza del 68.
4: Adelante.
3: Adelante.
5: Yo era estudiante de la Escuela Superior de Ingeniería Mecánica y Eléctrica y estaba en tercer año. Uh-huh. Y para mí, al igual que la mayor parte de los demás estudiantes, el movimiento fue como una avalancha de inconformidad de la juventud, indignada por la actitud represiva y autoritaria del gobierno desde el primer día, porque todo parecía como una secuela de actos de provocación. De manera muy espontánea se organizaron las asambleas en todas las escuelas, asambleas generales, y nos fuimos involucrando todos paulatinamente y de una manera muy masiva, Citlali. Las asambleas eran un hervidero de debates, de expresión de manifestación de ideas, aparte de las inconformidades, porque no se entendía la actitud del gobierno. Entonces, eso generó esa avalancha que le dio ese un carácter muy masivo al movimiento. Si la marcha encabezada por el rector fue una marcha pues muy importante, para el 5 de agosto se organiza una marcha dentro del Politécnico, que es muy grande, donde por primera vez participan ya estudiantes de Chapingo y de las demás instituciones, pero ya sin la presencia de autoridades, ni del rector, ni del consejo, ni de el director de Politécnico, aunque sí de profesores. 300,000, 400,000 jóvenes y padres de familia y maestros en la calle, era por lo menos el 10% de toda la población de la zona.
3: Estamos escuchando cómo comenta los recuerdos que tiene cuando se gestó este movimiento del 68 y que pues terminó en esta masacre en Tlatelolco. Y son los temas, Samuel, que también pues abordamos un poco, los recordatorios, los aniversarios, y qué es lo que ha cambiado, porque también es importante recordar para que las cosas no vuelvan a repetirse.
4: Bueno, además es un ejercicio que has hecho a la hora de platicar con Félix Gamundi, Hernández Gamundi, que fue un protagonista de primer nivel de aquellos hechos, trágicos hechos, pero históricos hechos, que fueron un verdadero parteaguas, que transformó seguramente la historia de México antes y después del 68. Lograste platicar con una fuente, con un protagonista de primera fila de esos grandes hechos históricos. Así que lo que los oyentes escucharon de parte tuya con Félix Hernández Gamundi fue un ejercicio de historia oral, fue un ejercicio de historiar, ¿no?, algunos de los acontecimientos no solamente más traumáticos, pero seguramente más transformativos que ha tenido México en su historia moderna. Eso yo creo que merece ser apreciado, ese ejercicio periodístico que hiciste, y la manera de hacerlo en estos momentos, Citlali, es llamándonos al 1-800-345-4632. 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Su contribución a esta especie de cooperativa comunitaria que viene siendo Radio Bilingüe. 1-800-345-4632, 1-800-34 línea. Me gustaría destacar también otra cobertura que has hecho en fechas recientes, Citlali, y fue seguramente para destacar la labor, que en esa labor nos encontramos todo el equipo, por cierto, la labor de cooperativas pesqueras, ¿no? Y su impacto igualmente que tienen en salvar los mares, salvar nuestras costas, salvar nuestros peces, ese gran recurso que son las manchas de peces, para que se forme un tipo de pesca que sea consciente, consciente de la necesidad de dejarle algo que pescar a nuestros hijos y a nuestros nietos, ¿no? En vez de la sobreexplotación de estos días. Así que en ese ánimo platicaste con cooperativistas pesqueros de Isla Mujeres, conservacionistas locales, que estaban dados a la tarea de formar un primer refugio pesquero de toda la República Mexicana para lograr que se recuperen de la devastación los tiburones y las rayas, ¿no? E igualmente moderaste un programa para ver la crisis ambiental en los pueblos pesqueros de la Costa Chica de Oaxaca, en los manglares, en las lagunas, en las esteros, marismas de la Costa Chica de Oaxaca, y particularmente sobre el riesgo de quedarse sin la pesca de la tichinda, un mejillón, un molusco del mangle, que le da sustento a las pescadoras, que son pescadoras indígenas y afrodescendientes de esta región, para su sustento. A todo eso le pusiste tú igualmente foco, programas enteros se dedicaron a estos temas particulares. Nosotros lo hacemos con mucho gusto, tú lo haces sin duda con mucho gusto, siempre escucho esa gran actitud de tu parte al aire, de tremendo entusiasmo y energía. Hoy le pedimos a los oyentes, a los asiduos oyentes de la edición México de Línea Abierta, que vayan al teléfono, marquen el 1-800-345-4632 y nos lo hagan saber a través de su contribución, Citlali.
3: Así es. Pues muchos temas, porque Samuel, así como Félix Hernández Gamundi, que es una persona que vivió en carne propia la persecución en este movimiento estudiantil, estas mujeres pescadoras viven ese efecto del cambio climático y nos cuentan su experiencia, y también tienen espacio en este programa de la edición México. Y hay otros personajes también musicales que hemos traído a estos micrófonos. Y a propósito, antes de presentar este fragmento de Álvaro Carrillo Jr., que nos hablaba de su papá, el compositor oaxaqueño Álvaro Carrillo, Roberto de Salinas acaba de hacer su contribución. Muchísimas gracias, Roberto. Él dice, le gusta la diferente programación que tiene la estación, en especial música romántica. Y bueno, a propósito, pues nosotros tratamos de tocar todos los temas que pues nos competen como seres humanos, y la música pues es el alimento para el alma, así que también lo abordamos en esta edición México de Línea Abierta. Y vamos a escuchar un fragmento de esta conversación con Álvaro Carrillo Jr. Y mientras, usted llame al 1-800-345-4632 para que haga su contribución para este espacio de Línea Abierta.
6: Y yo lo que quería desde un principio era ir a estudiar una carrera como agronomía y regresar e innovar en su tierra las formas de sembrar, de cosechar y de todo. Ese era su sueño, fue su primer sueño, antes de darse cuenta de la capacidad que tenía para componer. también el haber ido a una universidad, obviamente, le abrió mucho, mucho más la perspectiva de su forma de comunicarse, de su forma de ver las cosas, ¿no? Y sí ejerció, cuando terminó la carrera, ejerció parte de la Secretaría de Agricultura. En aquel entonces tenía una comisión que se llamaba la Comisión del Maíz. Estuvo trabajando en eso, pero mientras, en las tardes, cuando salía de trabajar, y eso ya era en la Ciudad de México, ya no en su tierra, ni en Chapingo, salía y se iba a la XCW todas las tardes a enseñar sus canciones. Antes no existían las grabadoras, ni los cassettes, ni nada de eso, mucho menos los celulares. Entonces, lo que era común en un compositor era que iba a la W o a algún lugar, a una televisora, y esperaba que salieran artistas, y saliendo les decían: oiga, fíjese que yo soy compositor, por favor, escuche una canción mía. Y entonces ya, si aceptaba el artista, iban enfrente de la W, había un cafecín, y ahí con la guitarra, con lo que pudieras, le enseñabas la cantante. Y si le gustaba, entonces ya te citaban en una disquera, etc. Pero era muy difícil. Entonces a mi papá le decían: sabe que sus canciones son muy bonitas, maestro, pero son muy finas, eso no se vende, tiene que hacerlas más comerciales, ¿no? Y bueno, mi papá no se desanimaba de todas maneras. Ya le decían que eran finas, pues quiere decir que es algo, ¿no? Y no se desanimó, y así estuvo hasta que encontró a un trío que se llamaban Los Duendes, y donde estaba Pepe Jara, Antonio Pérez Mesa, y amigos de él, que se hicieron amigos de él, y empezaron a decirle: sí, tienes canciones muy finas, no son comerciales, pero pues vamos a buscar algo comercial, de lo más comercial que tengas, para grabártelo. Y creo que la canción que más comercial le encontraron ellos es la de Amor Mío, ¿no? Uh-huh. Y dijeron: bueno, pues esta puede pegar. Pues ¿cuál? Pegó durísimo, y no solamente pegó en México, pegó en los Estados Unidos, pegó en Canadá, y que de Canadá se va en francés a Francia, y pega en Europa. O sea, de la noche a la mañana, Álvaro Carrillo, un humilde cancionero, que pues en realidad era un mundialmente desconocido compositor, se vuelve un compositor de talla internacional. Y es ahí donde arranca y deja su carrera de agrónomo, y arranca para empezar a hacer su carrera como artista, como compositor.

0: Qué bonita, ¿no? Es la misma canción de Álvaro Carrillo. Platiqué con su hijo para que ustedes pudieran escuchar y él incluso presentaba algunas de las canciones, porque también esa es parte de lo que pues nos mantiene aquí como seres humanos y que nos mantiene conectados. Yo sé que también lo disfrutan, además de los temas políticos, de temas laborales, de temas que abordamos, tratamos de abordar todos los temas que puedan impactarnos de todas las formas. Y yo les agradezco muchísimo porque ya nos están llamando. Tenemos una llamada de un troquero anónimo de Fresno, ha hecho ya su contribución. Muchísimas gracias. Y es su primera contribución. Es la primera vez que la hace, de verdad, lo apreciamos muchísimo. Y llamó al 1-800-345-4632. Tenemos a nuestro equipo recibiendo sus llamadas donde puede hacer sus contribuciones. Recuerde, 1-800-345-4632. Y si no quiere hacer la contribución por teléfono, puede dejar sus datos para que le enviemos un sobre para su compromiso de contribución por correo. Así que pues hágalo. Y bueno, también tengo otra más que quiero leer aquí. Muchísimas gracias. Ángeles de Negrete hace su promesa de contribución. Nos comenta que ella empezó escuchando a Citlali y me gustan los temas que ella ha tocado. La escucho casi a diario, los escucho casi a diario, muy informativo, muy variado en sus temas, educativo. Aprecio que la radio continúe por más años. Gabino Cervantes de Delhi, California, contribuyó con $50 y se lleva una gorra. Muchísimas gracias, Gabino, por llamar. También Mauricio de Porterville acaba de hacer una contribución. Y muchísimas gracias a todos los que están llamando. Les recuerdo, también tenemos, bueno, Mauricio ya lo había mencionado. Tengo aquí la lista de personas que están haciendo sus contribuciones, Samuel. Están llamando al 1-800-345-4632. Ahora sí, como dice mi hijo, háganme valer. Así
1: Eso,
0: que apóyennos. Así
1: cuánto me
0: dice,
1: alegra, cuánto me
0: respáldenme,
1: alegra. Así
0: háganme
1: que va a ir un
0: valer.
1: aplauso para todos nuestros oyentes que se han reportado en los últimos minutos. Citlali Agavino de Delhi, en el norte del Valle Central. Mauricio, nos dices, llamó de Porvio. De
0: Sí.
1: Porvio, así que de todas partes donde usted nos esté sintonizando, en estos momentos el llamado es para el Valle de San Joaquín, desde Bakersfield hasta Modesto, desde Porterville hasta Corcoran, desde Huron hasta Kettleman City, Madera, Merced, de todas partes quisiéramos en estos momentos que se reporten, tomando en cuenta de que ustedes todos los días llaman a nuestra programación musical o incluso a nuestra programación informativa para pues dar su opinión o pedir sus complacencias. Ahora le estamos pidiendo que en reciprocidad nos llame para decir, bueno, aquí estoy con mi contribución para que esta radio de la comunidad se siga sosteniendo como radio de la comunidad por siempre. 1-800-345-4632, y de esa forma, Citlali, estarán igualmente votando por pues programación como la que la muestra les acabas de ofrecer a manera de muestra, que es
0: Sí.
1: la entrevista con Álvaro, bueno, con el hijo de Álvaro Carrillo,
0: Que se
1: ¿no?
0: llama Álvaro Carrillo
1: Que
0: también.
1: también se llama Álvaro Carrillo, pues una figura icónica en el cancionero mexicano, que igualmente, pues, de la cual seguramente en México se sabe bastante, no tanto seguramente por acá. Aquellos oyentes jóvenes que se adentren dentro de la historia, pues anecdóticamente narrada, de Álvaro Carrillo a través de, y que se pues sepan a final de cuentas quién, qué valores, qué gustos, qué motivaciones tuvo quien compuso canciones como Luz de Luna, El Andariego, Sabor a mí, ¿no? Tan parte,
0: Conocida,
1: ¿no?, de
0: sí.
1: nuestro cancionero tradicional. Pues esto seguramente nos ayuda a ilustrar, a iluminar y sobre todo a inspirar, ¿no?, a nuestras jóvenes generaciones en la obra mexicana, en la obra cultural, artística, musical mexicana. Si aprecian, amigos radioyentes, ese ejercicio, ese trabajo como el que Citlali les ha venido ofreciendo semana a semana ya durante años, la manera de hacerlo saber es llamándonos al 1-800-345-4632. 4632, pero eso tiene que ser ahorita mismo, tomando en cuenta de que pues apenas nos restan que unos 20, 30 minutos, 27 minutos exactamente para que esta mini jornada en línea abierta concluya. Seguirán el resto de compañeros en programación haciéndole el llamado el siguiente par de días, pero nosotros aquí concluimos, aquí nos bajamos del tren, digamos, de la campaña de recaudación de fondos. Si no puede ahora, no deje, amigo seguidor de Línea Abierta, oyente de Línea Abierta, pues no deje en cualquier otro momento de comunicarse con los colegas de la radio que están al otro lado del teléfono para hacerles saber su promesa de contribución. En estos momentos no le estamos pidiendo que pues se saque de la cartera los dólares necesarios, solamente le estamos pidiendo sus datos y su promesa de contribución. 1-800-345-4632, y en estos momentos la campaña lleva por título Por el amor a la radio, ¿no? Por amor a la radio. Así que por ese amor, por ese aprecio, por ese cariño a la radio comunitaria, es que le pedimos que en estos momentos se reporte con como no solamente radio escucha, sino como radio contribuyente, Citlali, ¿no?
0: Así es, Samuel. Tenemos el 1-800-345-4632. Nos decían que lo diéramos más despacio y se prepararan con pluma y papel. 1-800-345-4632. También tenemos otra línea gratuita donde puede llamar el 1-800-200-5758. Recuerde que tenemos un equipo que recibe sus contribuciones por teléfono o bien su promesa de contribución, y se enviará un sobre para que lo haga por correo y le tomaremos los datos. Y bueno, Samuel, sí es muy importante porque pues tratamos de que la comunidad esté informada, porque una comunidad informada es una comunidad mucho más fuerte, que tiene herramientas, y nosotros pues tratamos de darle estos recursos, estas herramientas, y con su apoyo.
1: Además, esas herramientas son para su participación, porque también sabemos que nuestros oyentes, aparte de ser consumidores de información, pues más que ser consumidores pasivos de información, son gente participante. Eso lo sabemos muy bien, porque cuando salimos a las comunidades nos damos cuenta quién nos escucha. Son gente que están muy involucrados en sus sindicatos, en sus comités de educación migrante, en las sociedades de padres de familia, en sociedades mutualistas, que se están organizados en comités de oriundos, que están de alguna forma haciendo algo ya en sus comunidades, participan, y muchas veces esa información que tú les proporcionas al aire, sabemos perfectamente bien que ellos la utilizan en cada una de estas labores sociales, comunitarias, que vienen realizando día con día. Así que tomando en cuenta que son participativos, por eso es que le estamos haciendo el llamado para que participen, que lo saben hacer muy bien ustedes en sus comunidades, que participen de esta manera ofreciendo su contribución al 1-800-345-4632. Solamente me gustaría preguntarte sobre otra cobertura que yo creo que también debe ser destacada de semanas recientes o de meses recientes de la edición México, Citlali, y este es el campo de los derechos de la mujer, del empoderamiento de la mujer. Has ofrecido tú una plataforma a voces como, por ejemplo, la voz de Olimpia Coral Melo, que pues ella vino a abrir camino como feminista en el terreno de la legislación en contra de la violencia digital. Ella fue la protagonista de la ley Olimpia. Igualmente platicaste con María Elena Ríos, una saxofonista que pasó a ser un símbolo de la lucha contra la violencia contra la mujer, tras sobrevivir un ataque, después de haber sobrevivido un ataque con ácido. Con ellas dos platicaste en el ánimo, efectivamente, de que pues los oyentes se informaran, se concientizaran y supieran cuáles son las acciones concretas que las mujeres organizadas están realizando en el ánimo de salir adelante. Citlali, ¿puedes comentar?
0: Sí. Sí, además ellas protagonistas también, que fueron víctimas y salieron adelante de manera impresionante, porque no solamente lo sufrieron, sino sobrepasaron todo ese trauma, ese dolor, haber lastimado, por ejemplo, a Malena de la cara, que todavía sigue utilizando cubreboca porque aunque ya lo ha superado, pero todavía ella quiere mantener su cubrebocas, pero trabaja ya como activista, ya tiene la ley Malena, que también es contra la violencia ácida, y ellas han tenido un trabajo que nos han podido compartir en este espacio, que es muy importante porque nosotros estamos tratando de darle voz a aquellas personas que pues a veces no la tienen en los medios tradicionales, y por eso también les reitero que agradezco mucho su apoyo, pero todavía es importante que sigan ustedes llamando al 1-800-345-4632, pues para que estas voces sigan al aire, para que nuestro proyecto, para que nuestro trabajo siga al aire. Y de hecho, Samuel, le quiero dar las gracias también al señor Felipe Ortega. Manda un gran saludo a Samuel y a Citlali, él siempre atento con las noticias. Y Manuel Cardosa en Firebow, no sé si lo dije bien, Firebow, California, ya contribuyó con $50. Manuel, muchísimas gracias. Gracias por atender a nuestro llamado, porque sabemos que siempre que estamos hablando hay alguien que sí nos está escuchando. Y como tú decías, pues la gente es participativa. Yo siempre que pido una entrevista para Línea Abierta Edición México, siempre digo, es que ustedes deberían aprovechar a la audiencia que tenemos. La gente participa porque le importan los temas, la gente participa porque le importa su comunidad y porque, pues así es, son activos en la vida cotidiana, además de que van a trabajar y tienen unas jornadas a veces muy pesadas. Llegan, escuchan la radio y quieren participar, tienen ese amor por su país, ese amor por lo que está sucediendo, y la gente que yo solicito la entrevista a funcionarios o a veces a, pues, a Malena, siempre les digo, quien te va a escuchar es una persona que está preocupada, que está siempre atenta a nuestros mensajes y es una persona informada. Eso es muy importante.
1: Y no te equivocas, Citlali.
0: No. No, por eso siempre yo defiendo también a nuestra audiencia.
1: Todo el tiempo lo confirmamos, sabemos quiénes nos escuchan, y es una audiencia muy participativa, es una audiencia que efectivamente nos escucha por la calidad del servicio, tanto de la programación musical como particularmente también por el servicio informativo. Lo utilizan, lo examinan críticamente, créeme, y toman nota y lo usan seguramente en sus actividades públicas. Si usted lo ha hecho, pues llámenos y díganos, déjele dicho ahí a los colegas que tomen la llamada, déjele dicho cómo fue que usó usted la información, cuál ha sido aquella nota informativa, aquella cobertura que le ofrecimos, que tuvieron a bien ofrecerles colegas como Citlali Sáenz. Y déjenos dicho cómo la utilizaron y pues mucho le agradeceremos que junto con su anécdota igualmente nos deje dicho con cuánto habrá de contribuir, sus 30, 40, $50, mucho se lo agradeceremos. Y la línea telefónica disponible, hay varias líneas en el mismo número de hecho, que es el 1-800-345-4632, 1-800-34 línea, está a su muy cordial disposición, Citlali. Otra de las vertientes informativas, otras de las notas que igualmente tuviste bien cubrir fue pues algo que durante muchos años, décadas, de hecho hemos venido nosotros abordando por décadas, pero que últimamente comienza a ganar bastantes titulares en la República Mexicana, y son los derechos económicos, sociales, culturales de las comunidades afrodescendientes en la República Mexicana, sobre todo las comunidades costeras en las zonas del Golfo de México y de las costas del Pacífico. Recientemente hubo la visita de un grupo de trabajo de las Naciones Unidas al respecto y aprovechaste tú la ocasión, ¿verdad?, para elevar importantes preguntas de primer orden público, tomando en cuenta de que en estos momentos hay discusiones incluso de tipo constitucional al respecto. Elevaste importantes preguntas a una fuente que tú conseguiste, que a quien tú invitaste y que ella tuvo a bien aceptar tu invitación, que fue Elena de la Luz Ruiz Salinas, una pionera del movimiento afromexicano, del movimiento negro en México. ¿No puedes contarnos?
0: Sí, ella pues fue la primera que inició el movimiento en su comunidad y ella me contaba que lo hizo a través incluso del deporte, que empezaron a hacer juegos y que las mujeres empezaron a juntar, pero además empezaba a dar talleres y empezaba a dar pues pláticas sobre los derechos que tenían las mujeres en las comunidades, porque pues debemos reconocer que la marginación y también la discriminación por ser mujer y por ser negra, que ella era lo que nos decía, al principio no lo notaba, pero se fue dando cuenta poco a poco y que salió adelante y se convirtió ella en una de las voces más importantes para defender los derechos de las mujeres afromexicanas. Y también, Samuel, ella incluso decía, yo misma en mi propia familia me tuve que divorciar porque no, esa fue una de las consecuencias de lo que viví, y al principio era señalada, pero después en la comunidad, cuando vieron que los talleres estaban funcionando y que las mujeres cada vez más estaban sumando a este movimiento, pues ella encontraba en eso un poco de satisfacción, que era lo que nos comentaba en estas conversaciones. Uh-huh. Y bueno, los temas diversos, también otro de los temas que abordábamos, Samuel, platiqué con Isabel Cruz, porque uno de los derechos que a veces nos detienen como mujeres es la libertad económica. Sí. Y hablar también de temas que tienen que ver con cómo manejamos mejor nuestras finanzas, cómo podemos tener, por ejemplo, las remesas con un costo más barato, sí, o las personas que quieren mandar dinero a México e invertirlo y tener la certeza de que está llegando a los proyectos que ellos quieren. Uh-huh. Y tuvimos la oportunidad de platicar con Isabel Cruz, que ella es la directora de la Asociación Mexicana de Uniones de Crédito del Sector Social, y ella hablaba del proyecto que tenían del bono migrante. Oye, si quieres, escuchamos una partecita.
1: En un momentito, nada más quisiera subrayar aquí que esa labor de conseguir a Isabel Cruz también es destacable, tomando en cuenta de que Isabel Cruz, una antropóloga orgullosa de ser mixteca de origen, que tiene una experiencia de larga data con las comunidades indígenas mexicanas en asuntos financieros, de cooperativismo financiero, conseguir a esa fuente igualmente, pues es una requiere de una gran labor, saber a quién invitar para poder compartir esa sabiduría con nuestros oyentes, y esto es lo que habrás de compartir en estos momentos con nuestros oyentes.
0: Sí, que la verdad ella también es muy, yo le decía, ¿por qué no asesoras al gobierno si tienes tan claramente cómo pueden funcionar las remesas? Uh-huh. Y cómo pueden los mexicanos o los paisanos que están en Estados Unidos, que todavía tienen algún proyecto en su casa, de a lo mejor mejorarla o de hacer alguna inversión en sus comunidades de origen. Y ella decía, pues sí trato, pero a veces hay demasiada burocracia en el gobierno. Pero antes yo le dejo el número, mientras escuchamos a Isabel Cruz, les recuerdo el número para que todavía nos llame, tenemos poquito tiempo, ya tenemos 14 minutos en esta edición, en esta parte para promover la contribución para la edición México de Línea Abierta, 1-800-345.

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1: A su cuenta de ahorro. Y este mecanismo realmente ha sido un éxito. Mira, te cuento, en la Mixteca de Oaxaca hay una comunidad que se llama Ixpantepec Nieves. Es una pequeña cabecera municipal y tiene tres comunidades asociadas. En esa comunidad hicimos un banco comunitario, le llamamos binacional porque la mayoría de socios o de personas de esta comunidad están en los Estados Unidos. Entonces, tenemos socios que están en Estados Unidos y socios que están en la comunidad, pero lo que los une es que el microbanco es un microbanco mixteco que opera en la comunidad, ahí tiene presencia, ahí recoge los ahorros, ahí paga las remesas y ahí otorga préstamos a los vecinos que están en ese territorio. Y este pequeño banquito, a lo largo de, déjame decirte, tiene 8 años que empezó a funcionar, ha reunido ahorros por 50 millones de pesos y ha otorgado ese dinero, lo otorga en préstamos no solamente en sus comunidades, sino también en otras comunidades rurales a donde llevamos ese dinero. La mayor parte de este dinero son remesas de los migrantes y les pagamos una buena tasa de interés, lo que nosotros llamamos bono migrante, porque con el bono migrante ellos pueden mandar dinero, tienen una inversión que otorga 10% de rendimiento y si lo quieren renovar, se renueva automáticamente. Si lo quieren sacar, nos avisan y se lo ponemos disponible en una cuenta a la vista, una cuenta que en cualquier momento pueden disponer de ese dinero. Pero lo que es muy
2: ahí está, Samuel, parte de lo que nos comentaba, que es esta creación, esta idea que ellos tuvieron de el bono migrante, que es una especie de inversión y que pues nosotros hemos tratado también de abordar un poco los temas que tienen que ver con las finanzas o con el dinero de nuestros amigos aquí en los Estados Unidos. Y bueno, rápidamente le quiero dar las gracias a un radioescucha de la ciudad de Hollister. No quiso decir su nombre, pero dice lo siguiente: yo empecé a escuchar la música que ya no ponen en otras estaciones. Aquí en Hollister, California, encontré la señal 104.1 de FM y los diferentes estilos de música y las noticias no tocan lo mismo, son actuales y nos tienen informado. Él hace su contribución de $60 y con agradecimiento se lleva una camisa. Muchísimas gracias. Nos llama al 1-800-345-4632. Todavía pueden hacerlo. Y bueno, tenemos otra persona, Samuel.
3: Hay que saludar también a este radioyente que, por cierto, llama desde una de nuestras emisoras de más reciente arribo, que es la señal de potencia completa que tenemos justamente en la ciudad de Hollister, que viene quedando entre San José y la región de Salinas. Así que bienvenida a nuestra audiencia de toda esa región y bienvenido y muchas gracias a nuestro oyente anónimo que se hace ahora más que oyente, un contribuyente de esta, su radio, que es la radio de la comunidad, Radio Bilingüe.
2: Ay, muchísimas gracias, pero si nos quieres dar tu nombre, también para decirlo al aire y agradecerte de verdad de corazón, pero bueno, también Gloria Meneses se acaba de llevar por el amor a la radio Bondos, manda saludos a Samuel. Samuel quiere que regrese a línea abierta, así que ya oíste, Samuel.
3: Bueno, a Gloria le va un muy afectuoso, cariñoso saludo y un gran abrazo. Gloria viene siendo no solamente una oyente histórica, ¿no?, de los primeros tiempos, quizás de los primeros días de Radio Bilingüe, sino además pues una tremenda fuerza social en la región de Merced y Modesto. Estuvo, de hecho, conectada con los primeros tiempos en los cuales formamos el primer servicio informativo, que fue un servicio informativo local aquí en el Valle de San Joaquín, y una de las voces infaltables en esas conversaciones de los primeros días en que transmitíamos las noticias a las 7 de la mañana, o sea, teníamos que estar en la sala de noticias a más tardar a las 5 de la mañana para poder comenzar a reunir ese tipo de voces a las 6.